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3: Hola, hola, hola. Muy buenas noches, mis queridos disconautas. Nuevo horario, todos los sábados a las 21 a partir de hoy en Radio con Vos, en la previa de la salida nocturna, en la previa de la disco, mientras se preparan mis queridos amigos, escuchan Discorama y nos vamos poniendo en clima. Y esta noche vamos a presentar artistas que hacen canciones y hay otros artistas que sin saberlo terminan creando una época. Artistas con una personalidad tan fuerte, con una estética, una actitud y una manera tan particular de entender la música, que alrededor de ellos comenzó a nacer algo nuevo. Un sonido diferente, una forma de vestirse, de bailar, de mostrarse, una identidad con la que toda una generación terminó sintiéndose representada. Y muchas veces, estos artistas no fueron conscientes de lo que estaban provocando. Ellos no se propusieron inventar una tendencia, simplemente se animaron a ser diferentes, mezclaron influencias, rompieron algunas reglas, provocaron y construyeron algo propio. Porque muchas veces la música funciona así. Primero aparece el artista y después aparece el movimiento. Y cada época tuvo esas personalidades que no solamente dejaron grandes canciones, dejaron un estilo, una identidad y abrieron una puerta para que después pudieran...

podrían pasar muchos otros. Soy Mario Mengoni y como cada sábado, es un verdadero placer volver a encontrarme con todos ustedes. Bienvenidos a un nuevo episodio de Discorama. Hoy abrimos el telón de Discorama con esta canción llamada Dimensions, I Happy, una producción del indo-británico Seamus Haji, que nació originalmente en 2003 bajo su proyecto Mecca, junto a la voz de Stephen Granville, un cantante que tiene un registro de voz muy similar al de Sylvester realmente. Pero esta versión que escuchamos es absolutamente nueva porque se publicó el 24 de julio pasado y lleva la firma en el remix de Manix, un DJ y productor austríaco con el que tengo una historia musical que comenzó esa historia ya hace 15 años atrás y recién escuchamos el saludo de Manix desde Austria. Muchísimas gracias, querido Manix, por ese saludo. Y quiero contarles a ustedes que yo descubrí a Manix en 2011 y recuerdo que apenas escuchando una de sus producciones dije, este tipo sí que sabe realmente lo que hace. Había algo en su manera de trabajar el estilo disco, el funk, el house, que inmediatamente llamó mi atención. Y desde entonces seguí su carrera y muchas de sus producciones sonaron en Discorama y con el tiempo la música también nos permitió conocernos y mantener un contacto que continúa hasta hoy. En este nuevo remix de Dimensions, I'm Happy, Manix vuelve a aparecer todo aquello que me llamó la atención la primera vez que lo escuché. Él pone fuerza, elegancia, espíritu de fiesta y por sobre todo una enorme y auténtica cultura disco. Por eso quise que fuera esta canción encargada de abrir esta noche las puertas de este episodio 529 de Discorama. Si recién se conectan a Radio con Vos, les cuento que entraron en clima de Discorama y soy Mario Mengoni, su anfitrión en esta noche de radio. Y ahora quiero presentarles a un artista que probablemente muchos estén escuchando por primera vez. Yo lo descubrí esta semana y me encantó lo que hace. Es un pibe muy joven, tiene mucha personalidad. Se llama Harry Wake. Él viene de Perth, Australia, y forma parte de una nueva generación que se mueve con absoluta libertad entre la electrónica, el pop y la música dance. Esta canción que vamos a escuchar se llama Love You More Every Night, como que te quiero más cada noche. Y fue publicada hace apenas unas semanas, el 17 de julio pasado, y me llamó particularmente la atención por una razón. Dentro de la misma pasan muchas cosas. Van a escuchar momentos de jazz, van a escuchar campanas de una catedral, van a escuchar voces sensuales en francés, un momento de clima de intriga, de suspenso, de film noir francés. Es muy particular lo que hace este pibe, con muchos paisajes sonoros. Y eso es algo que siempre me interesa, encontrar un artista nuevo, personalidad. Y todavía se sabe muy poco de Harry Wake. Ojalá nos escuche. Vamos a mandarle después el episodio, porque después de escuchar esto seguramente vamos a querer saber un poco más de este artista. Estreno en Discorama, desde Australia, Harry Wake con Love You More Every Night.

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1: Noche de sábado en esta ciudad de Buenos Aires. Según Robert Provenza, Discorama volvió a cambiar la noche porteña. Y realmente es lindo escuchar el programa, por ejemplo, si vas en el auto, por una autopista, o si estás en tu casa, en algún lugar cómodo, ¿no? Escuchando esta música, escuchando estas historias, acompañándote con un buen trago, teniendo una buena compañía, disfrutando el momento que después decís, bueno, vamos a prepararnos para salir, y vamos preparando el clima de la previa con Discorama, aquí en este nuevo horario, aquí en Radio con Vos. Y ahora vamos a recuperar una canción que quedó escondida en algún rincón de los años 90. La canción se llama Sexual y pertenece a una cantante inglesa llamada Maria Rowe. Fue editada en su país en el año 1995 y tuvo una vida relativamente discreta. Llegó al puesto 67 del ranking británico, aunque encontró un lugar mucho más interesante dentro de las pistas de baile de aquella época. Su estilo es pop, soul, R&B, con fuertes versiones house, dance, y tuvo un remix muy recordado realizado por Graham Park en esos tiempos que se bailó muchísimo en las fiestas cream que se realizaban esos años en la discoteca Di Hacienda. Y más de 30 años después, este año, alguien decidió volver a buscarla, y ese alguien es Sophie Lloyd, una DJ y productora inglesa, figura importante del sello Glitterbox Recordings, una mujer con más de 20 años dentro de la escena dance y una enorme cultura de disco, soul y house. Sophie Lloyd tomó aquella grabación y decidió no limitarse simplemente a modernizarla. La reconstruyó, hizo lo que se llama un rework desde su propia mirada y la convirtió nuevamente en música para la pista de baile en este año. Y eso también me pareció fascinante, porque entre miles de canciones olvidadas en los catálogos de las compañías discográficas, algunas solamente necesitan que alguien vuelva a escucharlas y descubra que todavía tienen una historia para contar. Una historia de los 90, que la contamos nuevamente y de otra manera en el 2026. Esto es Maria Rowe con Sexual en este nuevo rework de Sophie Lloyd.

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1: ¡Wow! ¡Qué ritmo! Y qué ritmo, esto me divierte porque el artista que voy a presentar ahora, si bien no es contemporáneo con Michael Jackson, pero es de esos tiempos, estilos muy diferentes. Y si al comienzo de este programa hablábamos de aquellos artistas que quizás sin proponérselo terminaron creando una tendencia y definiendo una época, hay un nombre que inevitablemente tenemos que recordar esta noche, y es el rostro de nuestra portada de este episodio 529 de Discorama. Estoy hablando de Steve Strange, cantante y creador del grupo Visage, pero también uno de los grandes responsables de una revolución estética y musical que comenzó a gestarse en Londres a finales de los años 70. Porque Steve Strange, junto al DJ Rusty Egan, organizaban unas noches muy particulares y terminaron instalándose todos los martes en un pequeño club de Covent Garden llamado The Blitz. Y Steve Strange estaba en la puerta y él decidía quién entraba y quién no. Buscaba gente diferente, extravagante, provocadora, jóvenes que utilizaban la ropa, el maquillaje y la música para inventarse a sí mismos. Y por allí pasaron, por ejemplo, un muy joven Boy George, los futuros Spandau Ballet, Bananarama, Siouxsie de Siouxsie and the Banshees y muchas de las personas que poco después transformarían la cultura pop británica. Mientras tanto, adentro de Blitz sonaban artistas como Bowie, Roxy Music, Kraftwerk, música electrónica y un estilo disco europeo que estaba surgiendo en esos momentos. Y aquellas noches duraron muy poco, pero fueron suficientes. Desde ese pequeño club nació una estética, una actitud y una manera diferente de entender el pop que terminaría recorriendo el mundo. Era la cultura Blitz, estrechamente ligada al nacimiento del New Romantic. Los tipos que se maquillaban los rostros, se ponían una música, unas pilchas retro, eran unos personajes tremendos. Y pueden buscar en Google el episodio Discorama número 495, donde está dedicado a la historia de Blitz y todo el movimiento New Romantic, y en ese episodio pusimos mucha música a la que se sonaba en la pista de Blitz en esos años 80. Steve Strange murió en el año 2015 con apenas 55 años, pero antes había conseguido regresar con Visage, y en el año 2013, después de casi 30 años sin un nuevo álbum de estudio de la banda, publicó un álbum llamado Hearts and Knives, Corazones y Dagas. De ese disco salió la canción que vamos a escuchar ahora y que el propio Strange llegó a señalar como una de sus favoritas. La canción

ya tenés tu cafecito, estás ahí en la cama, te cuesta los domingos, pero está hermoso, pensalo, tenemos un fin de semana increíble, ayer sábado y hoy domingo, vamos a tener una semana, no te digo.

Nacional prestó asistencia en distintas localidades ante las nevadas y congelamientos de rutas. En Mendoza, empresarios del sector del transporte de cargas se quejaron por la falta de obras. Tenemos otro accidente de helicóptero. Esto ocurrió.

0: lo sabemos, traes a todo este grupo de jugadores que entiendo que alguno, por lo menos, de los que trajeron como siete, sí, cuatro habrá pedido Coudet, por ahí tres no se los pidió y se los trajeron directamente, pero digo, y no encontrás el funcionamiento, van cuatro fechas, perdiste las cuatro, no metiste un gol.
1: A mí lo que me llama la atención es que no renuncie.
2: No creo que renuncie.
1: Y... sí, va a renunciar. Que no.
0: Y
1: va a
0: yo
1: renunciar.
0: No creo que.
1: No aguanta. No
2: es
1: aguanta.
2: Que el lunes
1: no
2: renuncia.
1: No aguanta la presión.
0: No sé si, no sé si ahora.
1: Y si no, se lo pedimos desde acá de Radio pero... Comod.
2: Renuncie, Coudet.
0: Yo no sé si ahora ya, pero si la próxima fecha vuelve a perder, tiene que dar un paso al costado. No se lo va a perdonar el hincha de River lo que está pasando.
1: Bueno, Boca no también sé. Empató 1-1 sí, con Vélez. Bueno, merecía más Boca, Merecía
0: Boca
1: ganar.
0: Tiene el changuí de que por lo menos ganó un partido, que ganó la fecha que tuvo que recuperar y le ganó Estudiantes en cancha Huracán. Que Boca es otro tema por...
1: Bueno, no vamos a hablar de Boca. Sí, no quiero hablar más de fútbol. Yo quiero acá la columna del señor Navarro.
2: Vale, dale, dale, dale. Subile, subile. Reloaded, recargado, se viene hoy. Me voy a meter con la música.
1: No, no se va a meter conmigo.
2: No, con la música.
1: No, nadie, una de las personas que tienen que ver conmigo está.
2: Me iba a meter con Farela, pero decidí no hacerlo.
1: Ah, bueno, no, que no está Farela, no se puede
2: por eso,
1: vender.
2: Como no está, no lo voy a hacer. En este caso, me voy a meter con Fabiana Cantilo. Perdón el rock nacional, pero sacó un nuevo simple, un nuevo trabajo discográfico que va a salir dentro de poco, Fabiana Cantilo.
1: Lo presentó así.
2: Hiperlumínica se llama el nuevo trabajo discográfico que va a sacar, pero el día viernes, si ahí tenemos el video musical, si se puede poner un poquito el audio de Fabiana Cantilo. De Flor de Loto. Escuchen lo que
1: Flor de Loto.
2: Flor de Loto se llama.
1: Loto por el juego del.
2: No, habla de un. Escuchen. Ya es una cosa media extraña.
3: Crece en el fango.
2: No me gusta ya como arranca.
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2: Parece que está cantando en una. A vos me parece que no te está gustando.
1: No me gusta.
2: A mí tampoco. Yo, cero radios esto. Cero radial, Fabiana Cantilo. A veces es momento de dar un paso al costado, como Coudet. Es momento de dar un paso al costado porque
1: no,
2: realmente...
1: que cante su grandes temas.
2: Pero
1: va,
2: por supuesto.
1: Pero ella o sea, no, que no, no...
0: Medio rara la canción. Raro
2: también el videoclip.
0: Sí.
2: No quiero ser pájaro de mal agüero, pero... ¿Te hubieras quedado con una tregua?
1: ¿Con esto vende el disco? ¿Con este tema?
2: Salió de la discográfica, lo sacó de promoción, me mandó el video para promocionarlo y la verdad eso, espantoso. Realmente con una mano en el corazón y me encanta Fabiana Cantilo, pero esto no me parece...
1: No gusta.
2: No me gusta, pero para nada. Así que, no sé, cuando salga ya el disco lo escucharemos todo porque me voy a comprometer, lo voy a escuchar.
1: Está bien.
2: Porque una vez, ¿saben lo que me pasó? Me pelé con Amaral. La tienen,
1: sí, cantando claro,
2: Amaral.
1: Sí.
2: Bueno, yo le dije, ¿se acuerdan ese dueto que había hecho con Beto Cuevas?
1: Sí.
2: Bueno, Te Necesito era la canción. Me acuerdo que me invitan y yo le digo, ¿vos te crees que vas a sacar otro éxito además de este? Me dice, ¿escuchaste el disco? Le digo, no lo escuché el disco. Me regaló el disco, lo escuché, le mandé un mail porque me dejó su casilla de mail y ahí hicimos las paces con Amaral.
1: Ah, bueno.
2: Pero bueno, esperemos que no sea el caso este, el de Fabiana Cantilo, y que sea un disco bueno, que solamente sea esta canción. Pero bueno, nada. Cuestiona todo esto que dejamos a Amaral. Dejamos a Fabiana Cantilo.
1: ¿Tiene más?
2: Tengo más. Escucha esto. Yuya.
1: Exacto.
2: La tienen a Yuya, ¿no? Con el sapito feo y demás, el croqui.
1: Con las paquitas.
2: Cuestión que se estuvo presentando en Brasil. Dio
1: un mes,
2: 64 años, Yuya. Tenemos las imágenes de Yuya, Nico Carubelo también.
1: Para verla,
2: lo que fue este video tremendo. Porque va a venir acá a la Argentina el próximo año.
1: Sí. Le fue muy bien en Argentina.
2: Le fue muy bien. Y esto es el video que presentó. Realmente es increíble porque presentó no solo su show extraordinario, realmente fue extraordinario allí en Brasil, sino que también presentó a las paquitas legendarias. Se la puede ver a Yuya bajando desde la nave intergaláctica, el OVNI, baja.
1: 64
2: años, baila, canta.
1: Mirá cómo está físicamente, es impresionante.
2: Está increíble.
1: No se habla de los cuerpos, perro.
2: No, está increíble.
1: La verdad
2: en todo
1: es...
2: sentido.
1: No, cómo baila, todo.

0: Impresionante.
1: Presento a las Paquitas que estuvieron siempre con ellas, siempre.
0: En el show.
1: Cantó todas las canciones. Esta, Croqui Croqui, el arco iris de alegría, el arco iris, bueno, de todo. Cuestión que la vamos a tener en la Argentina a Yuya.
0: Ah, ¿sí?
1: Va a venir el año que viene con este mega show Yuya aquí en la Argentina. Así que la vamos a estar esperando.
2: ¿La vas a ir a
1: Yuya?
2: A ver.
0: No, tiene un público.
1: No, no creo que la vaya a ver. No, no,
0: pero tiene un público muy importante.
1: Muy importante. Sí, muy, muy, muy importante. Y no sé si me dejan de meter algo. Tenemos un
0: minutito
1: para
0: sí,
1: algo más.
0: Tenemos un par de minutitos más.
1: Bueno, entonces voy a hablar de esto. A ver.
0: No me metan problemas nomás y no hable
1: voy
0: más
1: a meter
0: de Farela.
1: Con Aptra. Me voy a meter con Aptra.
0: Ah,
1: ¿por qué? A ver, Aptra, mis queridos Aptras. Ahora es la entrega de los Martín Fierro de la radio, que se va a llevar a cabo el 6 de octubre, dentro de muy poquitos días.
0: ¿Ya están los nominados?
1: No, todavía no. Todavía no. Falta todavía un poquito. Seguramente se dé a conocer la semana
0: previa.
1: ¿Esto
0: no nos puede perjudicar a nosotros para nuestra nominación? ¿Esto que va a decir usted?
1: Puede ser, pero como hay tantos Martín
0: Fierro.
1: Pero
0: porque nada, porque nosotros ya estábamos de lleno ahí.
1: A lo que vos tenés. Martín Fierro de radio y televisión, que estaba buenísimo.
0: Sí,
1: pero
0: sí.
1: Se empezó a diversificar con 50 premios Martín
0: Fierro.
1: Hay de
0: inmobiliarias.
1: Hay de inmobiliaria, hay de salud, que de hecho el Martín Fierro de salud va a ser en diciembre. Tenés
0: ¿Y
1: el
0: qué
1: Martín...
0: premian de salud? ¿Qué van?
1: No,
0: ¿los médicos?
1: Sé. No sé qué
0: médicos,
1: no,
0: hospitales.
1: Sé. Realmente no lo sé. Por eso me parece rarísimo. No sé. ¿Quién habló más en los medios de comunicación? Te vamos a dar un Martín Fierro por eso. Desconozco lo que van a hacer Aptra, realmente no lo sé. Lo que sí sé y te confirmo, ahora, Cable, Martín Fierro, va a estar dentro de muy poquito en noviembre, y también vas a tener los Martín Fierro latinos en Miami y el Martín Fierro la música.
0: Ahora hay un
2: tema. Pero que van a querer competir con los Gardel, no entiendo.
1: Sí, no lo sé.
0: Con otros.
1: No sé, cuestión que
0: bueno,
1: me tienen.
0: Y el de la radio es en octubre.
1: Ahora en octubre.
0: Podemos
1: el
0: estar
1: 6 de
0: ahí
1: octubre.
0: Nominados ahí, ¿usted cómo la ve?
1: Tenemos que hablar con Ventura. Ajá. O con Polino, no sé, que se
0: hay
1: quiere
0: que
1: candidatear con... como nuevo presidente de Aptra.
2: Ah, mira.
0: Hay una pelea ahí.
1: Hay una
0: interna.
1: Pelea importante. Importante. Que vamos a ahondar después la semana que viene. Y me quedó más carne para la parrilla para la semana que viene.
0: Sí, guárdela porque.
1: Prepárense,
0: guárdela.
1: Porque la semana que viene, Farela va a arder Troya con Farela.
0: No. 12 horas, 2 minutos, bueno, casi 12 horas, 3, ya estamos llegando al fin de Yo No Fui Hoy, este domingo 9 de agosto, soleadito en la ciudad de Buenos Aires, hace fresco, pero abríguese y salga a disfrutar un poquito de sol. Gracias a todos, a la gente de la producción, mi problema es con los nombres,
1: no,
0: a Laura Ezequiel, a Nico, a la gente de que está en las redes, a todos.
1: Mati,
0: saben que mirá que me iba a salir Heilbanner. Bueno,
1: presente, siempre perfecto.
0: A Nico, bueno, a todos.
1: Déjame decir,
0: gracias.
1: El ganador de las entradas de cine, que
0: cierto,
1: es
0: nos olvidamos.
1: Matías Barrio, DNI terminó en 957. Ya le mandaron los códigos entonces al WhatsApp a
0: Se va al cine.
1: Se va al cine entonces.
0: Gracias, gente. Hasta la semana que viene.

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0: ¿Qué tal? Buen día para todos, ¿eh? Ya estamos listos para comenzar otra edición de Dicen que Dicen en domingo, aquí en Radio con Vos. Señor Ezequiel Navarro, tenga usted un buen día. Vamos con los datos del tiempo. Cuéntele a la gente cómo va a estar el tiempo este fin de semana, domingo, lunes y martes.
1: Te cuento. Para hoy, Alberto, en este momento tenemos 11 grados 7 de temperatura, la humedad 43%, el cielo está despejado, 15 grados la máxima para

0: El día de hoy, lunes, va a ser muy parecido al día de hoy, la temperatura un poquito más fresco, 4 grados la mínima, 12 la máxima. También vamos a tener muy buenas condiciones del tiempo con un cielo algo nublado. El martes, 6 grados la mínima, 12 grados la máxima, y el miércoles, 8 grados la mínima, 12 grados la máxima, con un cielo mayormente nublado. Y ahora el Servicio Meteorológico Nacional prevé unas lluvias aisladas hacia la noche, pero la probabilidad es chiquita, Alberto.
1: Arrancamos entonces con las voces de la semana. Política, economía y cruces cada vez más fuertes. El gobierno defiende sus proyectos. Villarruel vuelve a marcar distancia de la Casa Rosada. Caputo se mete en la discusión por la industria. A todo esto, la iglesia cuestiona a quienes hablan de pobreza mientras viven con privilegios. Y el gobernador Quintela anticipa qué podría hacer el peronismo si vuelve al poder. Son las voces de la semana. No leyó los diarios, no escuchó radio, no vio televisión. Bueno, aquí algunas voces. Empezamos. El gobierno reconoce que algunas de sus iniciativas no fueron fáciles de explicar y que parte de la discusión política también se juega cómo se comunican las reformas. Esto dijo Bullrich.
2: Nosotros decidimos dar marcha atrás en aquellos temas en los que considerábamos que podíamos tener una... no alcanzar los votos. Fue difícil la comunicación de este proyecto porque en el medio estuvo el Mundial, primero... Tuvimos un problema que durante meses fue muy importante, que fue que cada vez que se hablaba de algo se hablaba del tema de Adorni, después tuvimos el tema del Mundial. Seguramente en ese momento se hubiera aprobado.
3: ¿Usted dice que sí? ¿Con la ley de tierras y con la ley de Manejo?
2: Con todo, sí.
1: Continúa la tensión en la cima del poder. En medio de su enfrentamiento con Javier Milei y sectores del oficialismo, Victoria Villarruel rechazó las acusaciones en su contra y negó estar jugando contra el gobierno.
4: Yo no desestabilizo a nadie, nada más lejos de mí, porque yo en todo momento tengo apego y respeto a las instituciones del país, a la Constitución Nacional, y todo lo hago por amor a la patria. El canciller creo que se ha excedido, pero es una cuestión que creo que ya deben ser dichas estas palabras cara a cara, no para escandalizar a la población.
5: ¿Usted va a seguir vicepresidenta en el cargo?
4: Por supuesto, los argentinos nos han elegido como fórmula y voy a honrar el compromiso y el deber que me legaron los argentinos.
1: La discusión económica también subió de temperatura. Toto Caputo, Luis, salió al cruce de quienes cuestionan el rumbo económico y particularmente la situación de la industria, y lo hizo con una expresión que rápidamente generó polémica.
6: A pesar de que la gente pagaba todo, el doble, el cuádruple o 10 veces lo que valía, y a pesar de que se les subsidiaba la energía y todo, la industria cayó 10%. Para todos los tarados que hablan de la industria, el comercio también cayó. La construcción, todo el mundo hablando, no, la construcción, sin la construcción, no. En esos 12 años cayó también la construcción. Ya sabemos a dónde fue la plata de esa obra pública, porque la construcción no fue a ningún lado.
1: También hubo un fuerte mensaje de la iglesia. El arzobispo de Buenos Aires, Jorge García Cuerva, cuestionó la distancia entre el discurso sobre la pobreza y la forma de vida de algunos dirigentes.
7: Un pueblo cansado de promesas incumplidas y dirigentes que hablan de los pobres, pero no están cerca de sus necesidades y se dan la buena vida. San Cayetano, aquí está tu pueblo. Un pueblo que sigue creyendo que el trabajo es un derecho, que el trabajo es dignidad.
1: Y desde el peronismo llegó otra definición fuerte. El gobernador riojano Ricardo Quintela habló sobre el papel que debería asumir el Estado y anticipó una política mucho más intervencionista si el peronismo vuelve al gobierno.
8: Lo que hay que advertir a todos los inversores, que el peronismo va a revisar absolutamente todo. Todo va a revisar el peronismo. Y va a ocultar todo lo que es este gobierno y lo que sea necesario nacionalizar, lo vamos a nacionalizar. Lo que sea necesario expropiar, vamos a expropiar. Vamos a recuperar. Lo digo para que no se entusiasmen con este señor que está desequilibrado y que empiecen a querer invertir apropiándose de cosas que no les corresponden.
1: 5 voces y una misma semana atravesada por una discusión de fondo. ¿Hasta dónde debe llegar el Estado? ¿Cómo se defiende el modelo económico? ¿Y qué alternativas ofrece la oposición? Mientras tanto...

0: La pelea política suma temperatura dentro y fuera del gobierno.
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0: Vamos a los títulos de Sebastián Dumont. Seba, buen día.
2: ¿Cómo le va? ¿Cómo están? Buen domingo para todos. Muchas novedades en torno a la política de la República Argentina, lo que ha sucedido en el Congreso, en el Senado, con la media sanción de la ley de inviolabilidad de la propiedad privada, pero que llegó desguazada, no era lo que pretendía el oficialismo, y esto abrió nuevos signos de interrogación en cuanto a la eficacia del funcionamiento de la mesa política. Vamos a hablar de eso, también por supuesto de la implicancia que ha significado el anuncio, la confirmación de la llegada del Papa León XIV a la República Argentina. ¿Será un hecho favorable a Javier Milei, al gobierno, a la Libertad Avanza? Bueno, hay también mucho para analizar en ese sentido, en un contexto donde también, con lo que ha sucedido en el Congreso y sobre todo en la calle, vuelven a aparecer nombres de dirigentes, como es el caso de Sergio Massa, que habrían tenido un rol fundamental y lo que hacen es adelantar movimientos que, sin lugar a dudas, están todos ellos pensado ya en el 2027. Así que en un ratito, si les parece, analizamos y ampliamos todos estos temas.
0: En un ratito entonces con Sebastián Dumont, vamos a los títulos ahora del profe Juan Carlos Pellegrini. Profe, buen día.
3: Buen día, Alberto. Bueno, el título más importante es la nueva derrota que tuvo River en el campeonato. Sigue sin convertir, sigue sin sumar puntos. Además, empataron Boca Vélez. Además, hoy se juega el clásico entre Huracán y San Lorenzo. Y minuto de silencio en todos los estadios por el fallecimiento en el día de ayer. Ya hoy está Messi desde última hora del día de ayer en Rosario, de la muerte de Jorge Messi, el papá del capitán de la selección argentina. En un rato ampliamos los títulos.
0: Sí, señor, con el profe Juan Carlos Pellegrini. Caballero, ¿quién presenta a Federico Smith?
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0: Ahora Alberto. Sí, no, estaba muy abrigado, muy abrigado.
1: Hacía calor acá ya.
0: Muy abrigado. Buen día, Fede.
4: Hola, Turco, buen día para vos, buen día para todos, buen domingo. Vamos a hablar de autos híbridos, vamos a hablar de autos eléctricos, pero también vamos a hablar de nuevas versiones, ¿eh? Como es el caso de la Ford Territory, que sumó una versión esta semana a su actual gama en la Argentina. De eso y algunas cositas más que te tengo preparadas.
0: Bueno, muy bien, nos acomodamos, hacemos la primera pausa y vale, ya continuamos, ¿eh?
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0: Bueno, gobierno, vamos a analizar el panorama, ¿no? Siempre convocamos a un analista político. El gobierno busca profundizar la agenda de reformas, mantener viva la batalla cultural. Empiezan a aparecer otras discusiones, la situación de las pymes, la morosidad, las dificultades de algunos sectores productivos, una sociedad que espera que la mejora macroeconómica llegue de una vez y para siempre a los bolsillos de las personas. Al mismo tiempo sigue la pelea entre Milei y Villarruel, el peronismo que intenta encontrar alguna alternativa, y bueno, el gobernador de La Rioja, la verdad, termina siendo jefe de campaña de Milei con todas las cosas que acaba de decir esta semana. Ustedes lo escuchaban en el sonido. Vamos a hablar con Gustavo Marangoni, analista político, está en línea. Gustavo Lotufa, Alberto, aquí en Radio con Vos. Buen día.
1: Hola, buenos días. Muchas gracias por llamar.
0: No, gracias, Gustavo. El gobierno corre el riesgo de estar demasiado concentrado en la batalla cultural mientras hay una parte de la sociedad que empieza a reclamar resultados concretos en la vida cotidiana.
1: El gobierno está empecinado en su batalla cultural.

0: pero es una batalla también económica. En realidad hace eje en otras cuestiones económicas a las que a lo mejor una parte de la oposición u otra parte de analista, la profesión económica, etcétera, opinan. Es decir, el gobierno no mira la política industrial, e inclusive tiene adjetivos muy fuertes como el del ministro de Economía esta semana, pero porque cree que en todo caso la política industrial se va a recuperar y el empleo se va a recuperar y los ingresos se van a recuperar cuando caiga la inflación, merced a la receta que utiliza el gobierno. Entonces, la batalla es cultural, pero también es muy concreta y es económica. El gobierno cree en el ajuste, como lo está llevando adelante, el gobierno cree que blindando al Banco Central va a avanzar, el gobierno cree que con la vigencia de la RIGI y en el futuro de la Super RIGI se van a crear las condiciones para que la inversión traccione y genere nuevos empleos más competitivos. El gobierno cree, y podríamos poner puntos suspensivos en todas las cosas que el gobierno cree y hace, y por supuesto, como hay una parte de la sociedad que cree que ese no es el camino, ahí está el conflicto, que se dirimirá el año que viene respecto a si deciden darle 4 años más para comprar el tiempo que el gobierno dice que se necesita para llegar a sus objetivos, o le dicen gracias por los servicios prestados, el esfuerzo ha sido suficiente, queremos otra cosa.
1: Bueno, vamos a hacer una prueba con Sebastián Dumont, está sintonizando también, por supuesto está en línea, y lo va a saludar, Gustavo. Sí, se va.
2: Hola, Gustavo, ¿qué tal? ¿Cómo estás?
0: ¿Qué tal, Sebastián? Buen día. Bien, muy bien.
2: Bien, muy bien. Te escuchaba atentamente y la pregunta que me surge tiene que ver con lo último que planteabas, si existe o si va a existir la posibilidad de que la gente le dé un tiempo más, un mandato más a Javier Milei, en un contexto, Gustavo, donde no solo en la Argentina, ¿no?, sino en general las sociedades cada vez tienen menos paciencia con los gobiernos.
0: Sí, eso es absolutamente así. En todos los órdenes de la vida, y probablemente también estimulado por el impacto de la tecnología y de las redes sociales, dámelo todo ahora, ¿no? Así como en la vida cotidiana nos quejamos si un contenido de un portal tarda 10 segundos en bajar porque nos parece una eternidad. Bueno, lo propio pasa para con todos los gobiernos. Ah, pero en campaña dijeron que iban a hacer tal cosa, y vos fijate, tenemos la inflación que tenemos, o la pobreza que tenemos, o el desempleo que tenemos. Bueno, cada gobierno lo que trata es de generar las expectativas para que le crean y le confieran que el tiempo no es suficiente. El presidente dice, no, lo que no necesitas es tampoco muy original, porque lo han dicho otros gobiernos. ¿Qué quieren? ¿Que arreglemos 70, 100, 200 años de desaguisados en 4 nada más? Todo gobierno va a decir, es poco 4, déjame 8. Y ahí vamos a ver cómo la cuestión cambia. A veces la sociedad dice sí y a veces no. Ahora, si tomamos la experiencia argentina desde el 2015 para acá, un solo gobierno por presidente. Macri no tuvo reelección, Alberto Fernández no tuvo reelección. Milei podrá romper esa inercia de la impaciencia, la falta de resultados, porque uno podría decir, bueno, no tuvieron reelección porque tampoco tuvieron los resultados que habían prometido que iban a dar. En este caso, ¿qué dirá el año que viene la sociedad? Bueno, por supuesto que es temprano para saberlo, pero no parece que sea el caso que el gobierno vaya a modificar su programa económico en virtud de querer estimular por medios que no le son agradables el empleo o la actividad económica. Me parece que redobla la apuesta, dice, la mejor forma de salir de esta situación, y lo dice el presidente con la misma, con estas palabras, vamos a seguir haciendo el ajuste, más motosierra, no menos motosierra, más austeridad fiscal, más cultura estricta desde el punto de vista monetario, no menos. Entonces, parece decir, muero con las botas puestas, inclusive también lo ha expresado de esa manera. Y si no, me conformaré con 4 años y me iré a mi casa, dicen. Después claro, vamos a ver si los políticos que lo rodean y los funcionarios que lo rodean le dicen, che, Javier, afloja un poco, ¿no?
2: Bueno, ahí hay un aspecto muy interesante, porque esa postura hablaría de que el gobierno no resigna su carácter o su característica de ser un gobierno disruptivo, porque la gran mayoría de los gobiernos que han hecho todas medidas en función de ganar.

0: garantizarse las posibilidades de una reelección. Por un lado está ese costado, es decir, bueno, sigo manteniendo la disrupción, diciendo lo que digo, no modificando ni haciendo, por ejemplo, para ponerlo en términos concretos, un plan platita que me ayude, digamos, a generar una empatía que hoy en muchos sectores no está. Y por otro lado se rodea, Gustavo, de un gabinete o de funcionarios políticos que nos remiten a la política tradicional.
1: Bueno, pero el que de alguna manera marca el rumbo, obviamente, finalmente, como suele suceder, es el presidente de la República. Y él parece no estar dispuesto a flexibilizar algunas cuestiones de su programa, ¿no? Por ejemplo, si la inflación no puede perforar el piso del 2%, cuando digo no puede perforarlo, lo digo en términos genéricos, porque sí hay algún mes que tuvo 1,9, 1,6, pero después vuelve por arriba del 2%. Él dice, esto es cuestión de tiempo, y la forma de que la inflación baje al 1% y al 0,algo%, etcétera, es con más ajuste presupuestario, y es con más apertura de la economía, y es con más de regulación. Y en eso no parece querer desacelerar. Ahora, por supuesto que, como bien mencionabas vos, tiene gente de décadas de experiencia política que le dicen, me parece, dos cosas. Primero, a lo mejor compartimos tu punto de vista, pero la velocidad tendría que morigerar, y la cantidad también, porque ahora el gobierno ha llenado el Congreso de iniciativas, pero hemos visto esta semana lo que sucedió. Quería una ambiciosa ley de inviolabilidad de la propiedad privada con un límite para la compra de tierras por parte de los capitales extranjeros, tuvo que prescindir de eso, tuvo que prescindir de los cambios que quería hacer en la ley de manejo contra el fuego. Ahora tiene, a pesar de esta doble derrota en el Senado, que además ahora tiene que ir a diputado, veremos qué pasa, además tiene en el Congreso enviado o en carpeta por enviar la segunda versión de la ley de inocencia fiscal, tiene la reforma de la Carta Orgánica del Banco Central, tiene un cúmulo de desregulaciones que Schwarzenegger parece generar como pan caliente, y yo creo que los propios operadores oficialistas en el Congreso dicen, bueno, pará, o no tengo tantas herramientas para negociar,
2: Gustavo,
1: tantas cosas.
2: Sí. ¿Estamos mejor que el año pasado? ¿El gobierno dice eso?
1: Bueno, depende en qué, porque uno diría que la economía está estancada. Está, yo diría, la economía yuya, un pasito para el frente y un pasito para atrás desde el punto de vista económico. Es decir, hay un mes que te viene 0,5 arriba, otro mes que te viene 0,5 abajo. De hecho, el estimador mensual de actividad económica, o para ser más concretos, la evolución del Producto Bruto de este año, los primeros tres meses dio un crecimiento de 0,7 y el segundo trimestre, si bien no están los datos confirmados, pero hablan de un decrecimiento del 0,5 al 1. La inflación está en el nivel del 28-30% anual. Por supuesto, ha bajado el riesgo país, las reservas del Banco Central en parte se han recuperado, pero por supuesto que no puede haber una posición definitiva, porque cada uno tiene indicadores de resultados y escala de preferencias. El gobierno dice, estos indicadores, riesgo país, reserva del Banco Central, nos marcan que vamos por el camino excelente. ¿Por qué? Porque en su escala de preferencia esos indicadores son muy importantes. Y otro, con otra escala de referencia, te dice, no, yo estoy mirando lo que sucede con los ingresos, estoy mirando lo que sucede con el comercio, la industria de la construcción, y por lo tanto la cosa va mal.
2: El control de la calle, inflación semicontrolada, que termina en un 30 seguramente a fin de año, déficit cero, propiedad privada, reducción del Estado, está claro que no alcanza. Compleja la economía de un país, y una compleja economía argentina, ¿no? El complejo, todo el panorama, desde ya, la recesión, lo que está asomando ahora. Gustavo, gracias por este ratito, muy amable.
1: Gracias a ustedes, que tengan buen
2: día. El analista político Gustavo Marangoni. Bueno, acá tenemos muchas cosas, entre ellos un par de textos. Adelante, Ezequiel.
3: Claro, yo tengo textos, pero...
2: Devuélvame el reloj, hágame el favor.
3: ¿No me lo regalás?
2: Se lo presté, dije, vaya a ver la hora y controle si está en punto. Un ladrón.
3: Fíjate si, si es el mismo, porque sí, lo cambié.
2: Ahora se usa verde, ¿vio?
3: Me gusta. Después tenemos que hablar seriamente.
2: Sí, claro.
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2: Sí, algo piola. Siempre hay un argentino en el mundo que se destaca, ¿no? Y vamos a hablar de la NASA, que está preparando una nueva ventana para observar.

0: observar el universo. El telescopio espacial se llama Nancy Grace Roman. Buscará estudiar algunos de los grandes misterios del cosmos, desde la energía y la materia oscura hasta planetas fuera de nuestro sistema solar. ¿Qué podrá descubrir? ¿Qué lo diferencia de telescopios como el Hubble, por ejemplo, o el James Webb? Escuche lo que nos contaba este argentino ingeniero mendocino, Lucas Paganini. Hace más de 15 años que trabaja en la NASA y es responsable de una misión valorada en 4.000 millones de dólares que va a ser lanzada el próximo 30 de agosto. Un resumen de la nota con Lucas Paganini.
1: Este es un telescopio espacial. Mucha gente conoce, por ejemplo, el telescopio Hubble o el James Webb. Esta es la próxima generación. Hubble nos permite estudiar con mucha nitidez objetos muy particulares. Webb nos permite estudiar más profundo en el tiempo, mucho, mucho más atrás en la luz infrarroja. Y lo que trae Roman es esa nitidez que trae Hubble, pero con una capacidad de observar el cielo unas 100 veces mayor a lo que puede lograr Hubble. Entonces vamos a lograr en un año lo que tal vez tardaría Hubble en obtener en 1000 años.
0: Ah, pero qué impresionante. ¿Y este Hubble dónde está ubicado?
1: Hubble orbita la Tierra. Webb y Roman se ubican aproximadamente a 1.5 millones de kilómetros. Esto es aproximadamente 4 veces la distancia que tenemos a la Luna. Es en un punto que se llama Lagrange 2, que es un punto muy frío, muy estable, que son muy buenos para este tipo de observaciones. Un punto estable alrededor del Sol que con poca propulsión nos permite obtener observaciones muy detalladas. Y bueno, Roman va a obtener uno de los mapas más impresionantes del cosmos y sin duda nos ayudará a responder algunas de las preguntas más importantes que tenemos en la cosmología actual.
0: Por ejemplo, una pregunta importante y que todavía no tiene respuesta y que puede ayudar este telescopio.
1: Bueno, hoy en día sabemos que vos, yo, la gente que nos escucha, los planetas, los cometas, los agujeros negros, galaxias, estrellas, solo eso representa el 5% total del universo. Hay un 95% que no sabemos lo que es, algo que llamamos el universo oscuro, que está compuesto de energía oscura y materia oscura. Este telescopio nos permitirá avanzar nuestro conocimiento sobre ese 95% del universo que aún no conocemos.
0: ¿Se puede saber el monto de esta misión? ¿Hay un monto estimado?
1: Desde la formulación, el desarrollo, que se ha tardado 10 años, y eventual misión primaria, que van a ser 5 años, se estima un costo total alrededor de 4.000 millones de dólares.
0: Qué impresionante esto, ¿eh? Qué impresionante. Qué misterio, Dios mío, el universo, ¿no? No voy a descubrir nada nuevo con una frase de estas características, pero todo lo que se está por descubrir. Apenas conocemos.

Hola, hola, ¿qué tal, queridísima gente linda? Muy buenas tardes, bienvenidos aquí a la 89.9. Me doy la bienvenida también yo, claro que sí, que arrancamos con el aire en esta tardecita de sol en la 89.9. ¿Cómo va la tarde? Bueno, a ver, tuvimos de todo hoy en el aire de Radio con Vos. Tuvimos un buen teatro, buen arranque y sugerencias de comedias, re lindas entrevistas. Luego todo lo fascinante que nos trae también El Último Grito, con el mundo también del cine, de la política, de los libros, de la música. Y ahora seguimos con la música, porque las 3 horas que te proponemos ahora es acompañarnos con muy buena música elegida por Sergio Siriliano. En la operación técnica me acompaña Charlie Rodríguez, mi nombre es Gianni Dandan, y te cuento que estoy triste en el día de hoy. Nada, para que sepas, porque la vida es así, hoy estoy triste porque falleció una de mis mejores amigas, así que es difícil incluso poner la voz en un micrófono cuando uno está en esta situación. Pero bueno, la peleamos, la vivimos, nos acompañamos juntos, disfrutamos de buena música, que es la música, nos une, nos trasciende, nos hace llevar también estos momentos más difíciles con un aire distinto de la mano. Así que ahí vamos juntos, disfrutamos el aire de Radio con Vos. Llega Incógnito Talking Lud en Radio con Vos 89.9.

0: Soul with a capital S, Tower of Power, en Radio con Voz, en la 89.9.
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Bruno Mars, Ricky Toll, en Radio con Voz 89.9. 16:32 minutos, 14 grados 5 décimas en la temperatura en la ciudad de Buenos Aires. El cielo está precioso, apenas algunas nubes cubren nuestro cielo, pero el sol nos abriga en esta tardecita de domingo. ¿Y qué se viene? ¿Cómo se vienen los partidos? Porque la pelota gira y gira, claro que sí. El clásico de esta tarde, San Lorenzo Huracán. El Globo va ganando 2-0, va 2-0. En estos momentos los dos goles fueron

de Caicedo. San Lorenzo 0, Huracán 2. Los partidos que siguen en esta tarde de domingo, 17:45, hay dos partidos. Allí en La Plata, Gimnasia recibe a Barraca Central. En tanto, misma hora, Defensa y Justicia va a recibir a Newell's Old Boys de Rosario. Y el último partido de esta nochecita de domingo, en La Paternal, Argentino Juniors va a recibir a Racing Club de Avellaneda. Así que ya sabes, los partidos de esta tardecita de la Liga Profesional. Ahora, San Lorenzo Huracán van 2-0. Es el partido que se está desarrollando en estos momentos, ya en segundo tiempo del partido. Y nosotros seguimos disfrutando nuestro partido, que es la música. Muy buena música. Seguimos juntos aquí en Radio con Vos. Llega Everlasting Love, Howard Jones, en 89.9.